Es el momento de un mediodía singular en la sintonía del domingo. Te acompañan su director, Héctor Tito Delgadillo, y las locuciones de Manuel Cerda e Isaías Salazar, junto a los controles de Quique Tapia y Raúl Delgadillo. Bienvenidos a todos quienes nos acompañan en nuestra sintonía desde las 12 a 15 horas en esta hermosa cita de Radio Los Andes, una alianza del mundo latinoamericano en esta gran familia radial.

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Junto a Kiki Tapia, la sala técnica, y Tito Delgadillo, al micrófono le decimos bienvenidos este domingo.

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Buenos días. Gusto saludarlos. Buenas tardes. Depende de donde usted se encuentre. Buenos días, buenas tardes. O buenas tardes, pasadita cerquita de la noche. Pero somos Radio Los Andes de Gotemburgo, Suecia, este 3 de mayo del año 2026. Saludando a través del Jetebornet Radio Foreni, que está ubicada acá en Uvegen 17E, muy cerca de Bajala, frente a Bajala, muy cerca del Ulevi, del Escandinavio, del Liseberg también. Así que bienvenidos, amigos. Somos Radio Los Andes este domingo junto a Kiki Tapia, Tito Delgadillo. Le decimos buenas tardes, buenos días. Los vamos a acompañar, como decíamos, hasta las 15 horas. Y esto lo vamos a empezar de inmediato con el Guaso Mesa. Pero este es el Guaso Mesa bueno, ¿ah? ¿Eh? Este es el Guaso Mesa, ¿eh? Que canta folclor de Chile Becker. Mi nombre se llama Chile Becker.

chiquito, este 3 de mayo. 3 de mayo, que, oiga. 3 de mayo, en chiquito se celebra, y en varios otros países también sudamericanos, la Santa Cruz de Mayo, pues. Sí, pues, que es una fiesta, pues claro, yo me acuerdo de que, claro, en el Valle Marcamarca no la celebramos como se celebraba en otras partes, ¿ah? ¿Eh? No, en el Valle Marcamarca no acostumbramos a hacer esta fiesta de la Cruz de Mayo. Fíjese que la celebración de esta vinculada está vinculada a la festividad católica del Día de la Santa Cruz, que conmemora el hallazgo de la cruz donde fue crucificado Jesucristo. De ahí proviene la Santa Cruz de Mayo. Esta tradición llegó a América Latina durante la colonización española, especialmente bajo la influencia lógicamente de España, donde ya existían fiestas similares. En Chilito Miércoles, la Cruz de Mayo se adoptó a las realidades locales, sí, pues ya la hacemos chilena la cuestión, sobre todo en zonas rurales. Se convirtió en una práctica comunitaria que tiene lugar principalmente el 3 de mayo durante esta fecha. Claro, el 3 de mayo, día la Santa Cruz de Mayo. Pero como yo decía, donde yo soy, del Valle Marcamarca, no recuerdo que la hicieron. Se arma una cruz de madera, oiga, adornada con flores, ramas y a veces hasta frutas y telas de colores. Grupo de personas, a menudo niños y vecinos, recorren las casas cantando versos o payas. Claro, porque se hizo al tipo Chile, se chilenizó. Se pide cooperación, dinero o alimentos que tradicionalmente se destinaba a ayudar a las personas necesitadas o a financiar celebraciones comunitarios. Y nosotros decimos que los guasos de tierra larga, bien que también nos cantan a chilito. Hoy día mismo a chilado, ya. Pónganlo aquí, quítame. Hoy estamos con visita y bien atendido estamos.

somos cumbiosos. 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Pronto vienen novedades. 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Buenos días, buenos días. Hoy día está cerrado, mañana abierto de las 11 de la mañana. Salud para María Luisa, para Marcos. Rey, ¿qué tal la comida del sábado pasado? No me digan nada. Así que un abrazo bien grande para ustedes chiquillos que están allá. 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Porque el día está abierto, yo sí, pues. Hasta las 23 horas tiene abierto ya Cristian, junto a su chiquilla allá arriba. Porque hay unos completos muy buenos, yo no me digan nada. Vaya a probar los completos. Yo me quedo con el diablo. Muy bueno eso. Así que vaya, aprovechenlo. Mañana visto de las 6 de la mañana, todo eso. Oiga, y seguida nos vamos con los otros dos que nos quedan allá. Sobre el elemento cultural de esta de Santa Cruz de Mayo allá en Chilite. Chilito, la música y el canto son esenciales. Los participantes entonan coplas típicas que combinan religiosidad y picardía popular. Este aspecto refleja la fusión entre lo sagrado y lo festivo, muy característico del folclore chileno. Claro, es clavel. No me digas, claro, señora. Oiga, más allá de lo religioso, la Cruz de Mayo en Chile representa solidaridad comunitaria, identidad cultural rural, continuidad de tradiciones coloniales adaptadas al contexto local. Y muchas más cosas son las que combina. Como lo que dicen los surcadores del viento. Tengo una pena azul. Una muy buena tonada de los surcadores del viento con Yayo Castro. Y aquí están. Tengo una pena azul. Los surcadores del viento.

Mario Castro, tengo una pena azul. Bueno, después me ratito vamos a hablar con nuestra visita, que lo vino a visitar por acá, pues. Vino acá, yo estoy no me quedé nada. Oiga, sobre esto, la Cruz de Mayo de Chile, la Cruz de Mayo sigue siendo una tradición viva, aunque su forma de celebración varía bastante según la región y el contexto, rural o urbano. La celebración es especialmente activa en zonas rurales del centro y sur de Chile, miércoles, con el Valle Central, regiones como el Maule, Ñuble y el Río Bío. Algunas comunidades del sur donde las tradiciones campesinas siguen muy presentes. En las grandes ciudades, oiga, como Santiago, Valparaíso y otras, la práctica es menos común, pero aún sobrevive en barrios tradicionales o a través de agrupaciones folclóricas que, claro, que acelera esta cosa de la Cruz de Mayo. Aunque conserva su esencia, la celebración ha evolucionado mucho. Pero lo que no evoluciona aquí en Radio Los Andes, la música folclórica siempre estará, porque aquí llegan los guasos colchagüinos y esto es La Niña de Ojos. Cristo, oiga.

Ay, ay, ay, oiga. La cruz, oiga. Canto recorrido grupo, muchas veces niños jóvenes visitaban casas cantando versos y tradiciones. La recolección solidaria también que hacían, sí, pues, se pedían donaciones o se piden todavía en algunas partes. Y, pero hoy pueden destinarse a juntas de vecinos, parroquias o causas sociales. En algunos lugares las municipalidades o centros culturales organizan actividades con música en vivo, feria y comidas típicas en la feria en esta Santa Cruz de Mayo. Es una tradición especialmente que ha ido cambiando indudablemente, que sí. Con payas improvisadas de versos, cuecas y tonadas, sentido habitual. La festividad, como decíamos, tiene un sentido religioso, sigue conectada con la devoción de la cruz a Cristo. En la cultura es vista como patrimonio vivo, una forma de mantener la identidad local y la vida comunitaria. En algunos casos, oiga, fíjese que incluso se ha revalorizado como parte del rescate de tradiciones frente a la modernización. Claro, porque todo esto se va desapareciendo, en muchas partes ya no se hace esto. Así que imagínate, así que nada. Parte de lo que es, oiga, la Santa Cruz de Mayo. Y yo le quiero decirle que aquí llegan los cuatro, decirle miércoles. Son las 12:24 y este es un aguacero en año seco, pues.

0: Aguacero el año seco. Oiga, fíjate que un 3 de mayo, un día como hoy, pero del año 1843, a los 55 años, muere Monseñor Manuel Vicuña Larraín. ¿Por qué importante este señor? Fue el primer arzobispo que tuvo Santiago. Gobernó la iglesia hasta desde 1832 hasta que se murió. 1843. Se inaugura en 1927. Solemnemente la primera línea de aviación comercial en Chile, de que un 3 de mayo. También ese mismo año el presidente de la República, don Emiliano Figueroa Larraín, hace renuncia a su cargo. Tarara. Y como yo decía, el 1927 se inauguró la primera línea de aviación comercial del país. Luis Testart Basset, también conocido como Luis Testart, fue un empresario de origen francés que se radicó, ¿dónde? En Valparaíso, po, a principios del siglo XX. Fue un fundador de la compañía aeronavegación sudamericana y creador de la primera línea aérea de correo postal de Chile. El vuelo que prueba de la compañía se realiza el 3 de mayo de 1927. Y el primer vuelo comercial Valparaíso-Santiago se realizó el 4 de mayo de ese mismo año. Mira, güey. Y oye, mire, Teodoro, en el año 1952, el gobierno de Chile acusa a Estados Unidos de competencia desleal y de revender el cobre a precios abusivos y procede a la incautación de las minas. ¡Eh, miércoles! Y yo me voy a despedir siendo las 12:28, saludando también a Ricura de Manuel, nuestro cumpita, y también a B6Travel.com, la agencia que lo lleva a cualquier lugar del mundo, con Esther Soré, el dúo Leal del Campo, y esto es ¿Qué me van a hablar a mí, ah? ¿Qué me van a hablar de amores, pues? ¡Póngale, compadre!
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1: La caballa, compadre, póngale firme por la hilera nomás.

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Estamos ahora, viva la tarde, este 3 de mayo del año 2006. Somos Radio Los Andes de Gotemburgo, Suecia, para todo el mundo a través de losandesgbg.com y el gnf.nu y el 102.6 frecuencia para Gotemburgo y ciudades cercanas donde llega la frecuencia. Escuchamos en nuestra portada musical Juanes junto a Un Poco de Ruido, La Camisa Negra. Kiki Tapi está en la sala técnica. Muchos saludos, Kiki. ¿Cómo ha estado la semana? ¿Buena? Bien buena de tiempo, ¿eh? Ay, hombre, no me cae nada, cabrito. Solamente hoy día que tenemos un día nublado, un día de... Bueno, un día para bajar un poco la temperatura. Porque hemos tenido muchos incendios también. Allá arriba en Delco, no había muchos incendios, ¿eh? Así que por lo menos esto baja un poco la temperatura. También vamos a comenzar enseguida con un amigo que nos está visitando hoy día. Ya van a saber ya quién es. Pido callo porque... No, pero venía golpeando con los pies, ¿eh? Y que bien, no. Venía golpeando con los pies. Igual que cuando venían los chiquillos ya de Juanes. Somos cumbia, que solo bien bonito para ellos, ¿eh? Para Chaquito, para Vito, para José, para Defne. Para todos. El Samuel, siempre le digo a Samuel. Así que un saludo bien bonito para todos. Somos cumbia, ¿eh? Y nosotros le decimos que somos la fogata y esto es mi suegra. Ah.

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1: Así es, oiga, porque día estamos celebrando Santa Cruz de Mayo, la Santa Cruz de Mayo, hoy día 3 de mayo, valga la redundancia. Un dólar cuesta 9 coronas con 25, 9.30 más o menos, ¿eh? Un dólar 9 con 25. Un euro cuesta 10 coronas con 80. Oh, póngale 11, no, póngale 11 coronas. Hace rato que está el mismo precio, ¿eh? Se ha mantenido por ahí, un euro. Póngale 11 coronas. 100 coronas suecas son 9.700 pesos en Chile, APB. Ya vamos a ver un poquito más. 100 coronas entonces aquí son 9.700 pesos en chilito. 100 coronas equivale a 7 a 8 pun libra esterlina. ¿Por qué le digo esto, oiga? Porque fíjese que hay un puesto de estos que venden comida, que está el Festival de Comida ya en Bequebul, hoy día, último día. Hoy un puesto que es bien bueno en lo que ellos venden, en la cosa de espagueti y todo eso. Ellos, cuidado, ellos trabajan con el pun, con un banco inglés, y todo va a transferencia. Entonces, cuidado, porque hay un letrero, un cartel chiquitito, que si usted no se da cuenta, va a pagar no sé cuánto. Pero eso, así que por eso le digo que 100 coronas suecas son 7, son 8 pun. Un pun cuesta 8 coronas, más o menos. Así que, APP, para que sepan, hay un puesto que vende espagueti y eso. Y ya, para que sepan, no vaya ahí, guillos. También contarte que un día como hoy, la banda terrorista ETA, de este año 2018, anuncia en España su disolución y fin al conflicto definitivo. En el año 2007, un 3 de mayo del año 2007, oiga, miren, desaparece la niña Madeleine McCann en un apartamento turístico en Playa de la Luz, en Algarve, Portugal. Y nunca más se sabía, ¿eh? Un 3 de mayo del año 2007 desapareció la Madeleine. El 3 de mayo de 1999, 30 tornados azotan a Estados Unidos y dejan 43 muertos. En el año 1997 comienza el enfrentamiento entre el ajedrecista Gary Kasparov y la computadora Deep Blue. ¡Éjale, miércale! También voy a decirte que un 3 de mayo es el Día Mundial de la Libertad de Prensa, cosa que en muchos países no se hace. Incluso aquí mismo está disminuyendo. También es el Día Mundial de la Risa, hoy día 3 de mayo. También contarte que hoy día en muchos países se celebra el Día Internacional de la Mamá, el Día de la Madre. En muchos países se celebra hoy día el Día de la Mamá. También contarte que hoy día el tiempo está nublado, pero el resto de la semana va a oscilar entre 7 y 12 grados. Pero por la tarde, entre 1 o 2 grados va. La madrugada va a estar heladita durante la semana. Pero desde mañana vuelve el sol, 8 o 9 grados. Incluso por ahí un día podría llegar a 12 grados. Pero donde llega siempre a una temperatura más alta es Thalía. Porque aquí llega la música con Thalía y Yuri. Y esto es todo, todos comimos lo que nos trajo nuestro amigo.

0: Voy a invitar a mi amigo. Voy a invitar a mi amigo que venga para acá a acompañarme, claro. Eso, enseguida hacemos un Kiki Tapia. No hay problema, no hay problema. Por fortuna acá tenemos un amigo invitado acá, que nos ha venido a visitarnos. Estamos súper contentos de verlo nuevamente.
1: Aquí vengo, mi niñito.
0: Don Isaías Salazar Brito, ¿cómo está, mi amigo? Gusto saludarlo, bienvenido.
2: Hola, un buenos días, buenas tardes, como dice usted, buenas noches. Ajá. A todos los amigos que se ponen en la frecuencia del 102.6 Radio Los Andes. Y el saludo también a todos los amigos de Gotemburgo. A usted, digamos, a Quique, a todos los que hacen esto de la radio todos los domingos. Yo pensaba y decía, todos los domingos, así como la canción. Uh-huh. Pero es como una tarea que uno hace, porque le gusta, ¿verdad?
0: Claro.
2: Así que no, ahora estoy.
0: ¿Cómo ha estado su salud? ¿Cómo ha estado? ¿Cómo estuvo? ¿Usted vino recién llegando al Chilito?
2: No, todo terreno. Jeep, todo terreno. Sube y baja. Oye, el auto, digo yo.
0: No. ¿Tracción delantera?
2: No. Si oiga, tiene tracción para todos lados.
0: Oiga, ¿cómo lo trató Santiago?
2: Santiago en este tiempo que estuve, una ciudad cosmopolita. Muchos extranjeros, mucha gente, mercaderes que están vendiendo en la calle.
0: Mucho comercio ambulante.
2: ¿Sí? Por ejemplo, en la calle Ahumada, los que conocen la calle Ahumada, yeah, uh-huh, está lleno por los dos lados. Entonces, y no solamente en eso, en los barrios también. Uh-huh. Yo, donde vivía, yo tenía que pedir permiso porque hasta en las veredas se ponían. Entonces ya.
0: Permiso, vivo aquí.
2: Claro. Entonces ya no es ya. Ya no es espacio público. El espacio público se lo han tomado. Uh-huh. A pesar de todo lo que se ha tratado de hacer. Por ejemplo, lo que se hizo en el barrio Meike, el barrio Estación Central.
0: ¿Cómo está ese barrio ahora?
2: Ese barrio está totalmente cercado con uh-huh, reja y guardia. O además sea, de carabineros.
0: Solamente la gente que va a comprar solamente y los puestos que están establecidos.
2: Claro, la gente entra, compra y como que la delincuencia desapareció de esos lados. Yeah. Pero en las calles colindantes vuelve a crecer como callampa el comercio ambulante. Claro, el comercio ambulante porque lo sacan de un lado y se van a otro.
0: Claro, lógico.
2: Por ejemplo, Estación Central.
0: Eso te iba a preguntar cómo ahí.
2: De Estación Central, a ver, para los que viajan, han viajado en bus, en el terminal de bus, de ahí de la Estación Central hacia abajo, lleno de comercio ambulante. Y sobre todo de delincuencia.
0: Ya.
2: La delincuencia no ha bajado, la delincuencia se mantiene status quo, como dice, está igual. Uh-huh. A pesar de todo lo
0: prometido.
2: Claro, lo que pasa es que había muchas expectativas cuando estuvo José Antonio Kast, decía gobierno de emergencia.
0: Claro.
2: Un gobierno de emergencia donde vamos a expulsar a todos los inmigrantes ilegales. No ha pasado. Se fueron 44 hace como dos meses atrás. Y después dijo la seguridad va a ser nuestra cosa prioritaria.
0: El bastión que va a tener.
2: Y vamos a colocar a una persona, pero ahí. Y pusieron a una fiscal de la región norte, la señora Trinidad Steiner, que no aparece esporádicamente, no se nota un trabajo. Primero, no hay un trabajo de contrainteligencia, no hay un trabajo de infiltración, no hay un trabajo de copamiento a los delincuentes. Solamente son cosas esporádicas. Por ejemplo, el caso de hace más o menos 3 días atrás, el secuestro del ferretero. Que estuvo 8 días. Bueno, tuvieron que hacer, digamos, negociar y pagarle 50 millones de pesos. Se pagaron 50 millones de pesos y así lo entregaron. Entonces, dicen que tienen a 4 personas que están involucradas en esto, pero hay muchas más. Lo que se decía, por ejemplo, en ese reportaje, de que había una logística, significaba que había un grupo que lo secuestró, otro grupo que lo tomaba de un domicilio a otro con vehículo, otro grupo que estaba con la salud de él, porque era insulino dependiente y tenía que colocarle insulina. Entonces, hay más de 4 personas y no hay más detenidos. Entonces,
0: deja mucho que sea todo.
2: Algo falta en esa seguridad. La seguridad, y es por eso que hay mucha desilusión. Y el proceso, el porcentaje de aprobación de CAS ha bajado al 40% y desaprobación al 62%.
0: Pero sabe, oiga, lo que no ha bajado, amigo mío.
2: No, a ver.
0: Es la música de los Andes.
2: Seguimos,
0: ¿sí? Top sobre el,
2: no me diga,
0: sobre el 99,9%.
2: No me diga, ¿qué es lo que viene?
0: Aquí
2: ahora
0: viene, oiga, José José.
2: Ah, sí,
0: este pues, que usted decía, el 40 y 20.
2: Mire, 40 y 20.
0: La música romántica también está en los Andes.
2: Romántica.

romántica en la tarde. Un tema de nostalgia. Sal Reyes y Miénteme.

Hacemos una pequeña pausa con nuestros auspiciadores. Y ya estamos de vuelta con Héctor el Father, Tito Delgadillo en el Viva, la tarde de Radio Los Andes. ¡Ya volvemos!

0: Don Isaías Salazar, oígame, amigo. Cuénteme, yo le he preguntado a usted por el PDG, por el Partido de la Gente, que en este gobierno es re importante este partido, ¿ah? ¿Eh?
1: El claro Partido de París. El Partido de la Gente es un partido importante debido a que está en el medio. Entonces, el partido con los 14 diputados, yeah, apoyan o a la derecha o a la izquierda.
0: Yeah.
1: Bueno, en esta ocasión, ellos apoyaron el proyecto de reconstrucción nacional de José Antonio Kast.
0: Yeah.
1: Sin esos votos, no había ninguna posibilidad de legislar. ¿Qué significa eso? Legislar significa discutirlo en el Congreso.
0: Ya. Yeah.
1: Si no hubieran tenido esos votos, no se hubiera podido discutir ese proyecto en el Congreso y hubiera fracasado el proyecto, digamos, de reconstrucción nacional de José Antonio Kast.
0: Oiga, perdón, ¿qué es lo que eso de los pañales que usted por ahí sabía?
1: Claro, claro.
0: Cuesta un poquito,
1: claro,
0: que
1: en política es yo te apoyo, pero
0: tú me das algo.
1: Ajá. Y el PDG dijo, nosotros apoyamos al proyecto de reconstrucción nacional, pero tienen que, uno, bajar el IVA a los medicamentos. Ajá. Y también bonificar los pañales a los adultos mayores.
0: Okay.
1: Que son medidas populistas.
0: Claro, medidas de la gente, claro.
1: En sí, donde Parisi naturalmente se está haciendo una campaña para el 2030. Sí, eso. Entonces, le decían por ahí, fue una muy buena maniobra de Parisi para que él se estuviera proyectando para el 2030 como candidato a presidente.
0: Oiga, y ya que estaba en el Cosa Noticias, cuénteme, Isaías, ¿qué es lo que hay de Matei, de la candidata Matei? ¿Qué hay ya de la UDI con respecto al gobierno?
1: Evelyn Matei ha estado congelada, no ha participado en nada, pero hace más o menos una semana empezó a trabajar en un programa de radio político, algo así como periodístico, y ahí está empezando a hacer algunas locuciones. Y, y con respecto, digamos, a... ¿Qué me decía usted?
0: No, le iba a preguntarle, a propósito de esto mismo que llegué antes de los comicios en noviembre. Trump enfrenta el dilema de acordar con Irán o reiniciar la guerra en Medio Oriente. ¿Qué se dice al respecto ya de esto que está sucediendo ahí?
1: Bueno, no es... O sea, lo que ha influido son las alzas el alza de los precios de la benzina y eso. Pero los chilenos no tienen una posición así como quien dice a favor, en contra. No se nota. Creen que Trump es un loco así, pero lo toman muy así a la negligencia, al paso. Pero no le hacen, no le dan mucha importancia. Yo creo que los chilenos están preocupados de lo que está pasando en Chile, de la inflación que está subiendo al 3%, de la cesantía que subió del 8,5% al 8,9%. Wow. En este momento hay 900.000 desocupados. Entonces, el cinturón de la gente y de la clase media, como dicen por ahí, se está apretando. Y ese cinturón que le está haciendo a la clase media, haciendo de que la popularidad del gobierno ha bajado. La popularidad de José Antonio Kast de un 58%, si ustedes se acuerdan, en las elecciones, ha bajado al 40%. Y la desaprobación en este momento es del 62%.
0: Oiga, antes de la musical, Isaías, ¿y qué es lo que hay de Kaiser? ¿Qué pasa? ¿Se pronuncia? ¿No se pronuncia? ¿Qué pasa con ellos?
1: Es que es una actitud bastante inteligente, diría yo, de los partidos del Partido Libertario de Kaiser.
0: ¿Ya?
1: Ellos están como quien dice, mirando desde un palco.
0: Están a la guaite, como
1: dirían. Están a la guaite.
0: ¿Ya?
1: Lo mismo que Renovación Nacional, que es partido de derecha, y la UDI. La UDI, que son oficialistas, pero apoyan las cosas que ellos creen que son posibles. Y la otra las critican, porque han criticado bastante, por ejemplo, el alza de los combustibles, como se hizo en forma tan brusca.
0: Uh-huh.
1: Ellos los criticaron. Entonces, ellos están, como quien dice ahí, medios congelados. No se casan ni con el Dios ni con el diablo. Todo esto porque obedece a la política de que ellos quieren prepararse como una derecha para el 2030. Del mismo caso lo hace Kaiser. Kaiser dice que va a ser el candidato de la derecha para el 2030.
0: ¿Sabe quién es un candidato fijo que va a ganar el 2030? Leonardo Aguilar, porque aquí llega con el adolorido, güey. Póngale, compadre, güey. La música en los Andes. Póngale, mire.
2: Póngale, besito.
0: Póngale, Leonardo Aguilar, el adolorido. Este es un tema, pero así, tipo en Chile, güey.
2: Eso, güey.
0: Sí, güey.

0: Oiga, Isaías, todavía está esto del tren de... ¿Cuánto es el tren que lleva varias partes? El tren del recuerdo.
1: El tren del recuerdo.
0: ¿Todavía existe todavía?
1: Sí,
0: ¿no?
1: El tren del recuerdo. ¿Tú anduviste en los más bonitos, ¿no? Sí, por el tren del recuerdo. Fuimos a Illapel.
0: De Santiago.
1: Fui acompañado, claro. Fuimos a Illapel, Santiago y a Illapel.
0: Cuéntame, ¿cómo es el viaje? Vende largo, lleva...
1: Primero sale como a las 8:20. Hay una...
0: ¿Cuánto
1: hay
0: costó el viaje hasta Illapel?
1: Más o menos cuesta... En primera clase alrededor de 60,000 pesos por persona.
0: ¿Y a qué incluye eso?
1: Incluye, bueno, todo el viaje ida y vuelta. De aquí a, por ejemplo, a lo que van a San Antonio, Santiago San Antonio. E incluye una bebida, un sándwich durante el camino y también entretención con algunos músicos. Algunos músicos que vienen cantando canciones de tango, algunos otros de la nueva ola, y toda la gente canta. Y
0: no incluye tampoco almuerzo.
1: El almuerzo se lo tiene que pagar uno cuando llegue allá. Pero le dan un pequeño una bebida, un
0: refrigerio,
1: tranquilamente ahí. Pero es bonito porque el tren se demora casi 3 horas y media, por ejemplo, de Santiago a San Antonio. Y no se va rápido, usted va viendo el paisaje, va viendo el puente.
0: Habla
1: el puente
0: también de donde usted va.
1: No, hay una guía y dice, estamos pasando por tal lado. Es bien bonito y bien reconfortante viajar en ese en ese tren. La mayoría son gente de edad que viene con los nietos, pero es un bonito paseo de todo el día, por así decirlo.
0: Bueno.
1: También el Teatro Amil, que me...
0: Ah, usted lo estuvo ahí también.
1: Yo estuve
0: en el
1: Teatro Amil, estuve viendo algunas obras de teatro, que me gusta mucho el teatro. Y hermoso, bonito, precio asequible, un precio de 6,000 pesos por una persona. Máximo 12,000 pesos para entrar a una obra. Muy bonito, y tú puedes ir a ver obras al GAM, que es el edificio Gabriela Mistral, o también vas al... Va a Lictus y a diferentes teatros que hay ahí. Muy hermoso. La idea cultural, fíjese que está buena en Chile. Eso sí. La vida cultural en Chile, sí. Hay una obra que se están presentando que es ABBA. Y que lo hace

0: Lo hace un grupo de músicos con la música de ABBA, uh-huh. Y cuentan la historia de ABBA. También lo vi y muy bonito.
1: Ya. Oiga, ¿sabe? ¿Usted se acuerda de los Bull Lizard?
0: Claro, eso.
1: Cuando usted esa llegaba,
0: máquina grande llegaba y uno le ponía ahí, colocaba y empezaba a escuchar canciones de los Beatles.
1: Apretaba la
0: tecla A5.
1: Bueno, también lo tenemos aquí en Los Andes.
0: No me diga. Mire. Voy a apretar B1. A mí me gusta esta, Puerto Montt. Este me gusta, a ver. Ahí está saliendo, ¿ves? Puerto Montt. Un homenaje a los Siracundos.

0: piquera, así que eso bien. Oiga, ¿estuvo en Valparaíso o no? ¿Se pegó alguna vueltacita por Valparaíso?
1: Sí, estuve en Valparaíso. Oiga, esa avenida argentina, pero... No se podía caminar.
0: También mucho.
1: No, decía, con permiso.
0: También voy a pasar.
1: Sí.
0: Pero con permiso primero.
1: Sí. Ya. Sí. Bueno, pero es una cosa típica de Valparaíso, ¿no?
0: Todo el centro de Valparaíso. Sí. Pero dice, oye, pero dicen que la nieve uruguaya ahí con Pedro Monse, eso está totalmente cambiado hoy día. El mercado del Cardonal hoy día. Está totalmente cambiado.
1: El otro que está cambiado, Quilpué también lo encuentro muy moderno. Estuve en Quilpué.
0: Ya.
1: Quilpué, ahí el centro, la plaza. La
0: ¿Pidió plaza. Permiso? Sí, ah, pero usted iba con la...
1: No pedí permiso.
0: Iba con la tarjeta de la prensa.
1: Sí, pues no.
0: ¿Se me olvidó?
1: Sí, pues no. Sí. Ya, claro.
0: Ya, te cambió. ¿Fuiste para el sur también, Isaías?
1: Sí, estuve en Rancagua, estuve en Temuco.
0: ¿Fuiste a Temuco?
1: Sí, Temuco, sí, el Cerro Niñalol, sí.
0: Ya.
1: Bueno, que algo...
0: Oye, también se ve gente vendiendo en las calles y todo eso.
1: Es que es un tema generalizado en Chile. A no ser, para el sur, Puerto Natales, donde hace frío, no es tan común, pero por ejemplo, el sur centro, no, lleno mercado ambulante. Yeah. Yo creo que eso lo ha tomado todo la inmigración. Los países tropicales como Colombia tienen dentro de su cultura es colocar esos caminos ambulantes.
0: Oye, a propósito de lo mismo, ¿comiste algo, algún mote con guasilla, alguna cosa en Santiago?
1: Mote con guasilla,
0: ¿no?
1: con mazamorra. Sí, con las humitas, humitas se venden en todos lados. Uh-huh. En Mitre lado y no, muy bueno. También comí la salteña.
0: Ah, también comiste salteña.
1: Sí, me invitaron.
0: Te invitaron, no, pero bueno también. Ahí son
1: salteña. Pero fue una experiencia buena, una experiencia de un tiempo que traté de hacer lo más posible, digamos, para. Hacía tanto tiempo que yo no conocí, o sea, que no estaba en Chile, tanto tiempo.
0: Hay que aprovechar esta día.
1: Hay que aprovechar y lo aproveché bien.
0: Bien, ¿te acompañó el tiempo?
1: El tiempo muy bueno. Muy bueno, hasta el mes de...
0: ¿En Temuco también tuviste buen tiempo?
1: ¿En dónde?
0: ¿En Temuco?
1: Sí, había buen tiempo. Es que lo que pasa que para el sur de Chile ya fue olas de calor. Ya no llovía. Bueno, ahora empezó
0: ahora
1: a llover,
0: sí, ya,
1: pero,
0: claro.
1: Pero olas de calor, estamos hablando de 30 grados, 32 grados. Entonces... temperaturas que no eran
0: bueno, muy de acuerdo
1: y todo esto por el cambio climático,
0: claro,
1: naturalmente
0: sí. Pero ahí donde no hay ningún cambio climático es aquí, porque aquí llega Rodrigo Tapar y esto es Vete en Vivo. Detalle 2020. Ya, Rodrigo Tapar, dale, no. Bienvenido, Rodrigo.

Oiga, y tal, la llevo durante la semana en la guerra acá de las zapatillas que quitaba con el ganador de la maratón de Londres, el Sebastián Sauer. Pero lo que es, chiquillos, ustedes se han fijado que en una final de cualquier campeonato nunca se acuerda quién salió segundo, solamente en el momento, pero después nada. Porque fíjese que el tipo que salió segundo en esta maratón también bajó las dos horas de carrera de los 42 kilómetros. Claro. Él corrió en 1:59:30 y el otro corrió la maratón también en 43 segundos. Sí, fue muy poca la diferencia. Pero nadie se acuerda del segundo. Pero yo le quiero contarle que estaba muy contento, oiga, porque el jeque en femenino, en la edición inaugural de la Copa UEFA Cup, de la UEFA Cup, se ha titulado campeón de Europa al ganar en la final, en el partido de vuelta al Hammarby 3-2. Había ganado la ida 1-0, así que por lo tanto, el jeque en femenino es campeón de la Premier de la UEFA Cup. Esto mismo le da derecho al jeque para el próximo año estar en la Champions League, donde va a jugar la última clasificación para meterse a la... a los grupos. Y una más, el Heiken va a jugar también con el Hammarby, se vuelven a encontrar en la final del fútbol de la Copa Sueca, que también le da derecho a Europa. Heiken y Hammarby volverán a encontrarse en la final de la Copa Sueca el 16 de mayo a las 15 horas. Bien por el Heiken, bien. Felicitar al Coventry y a la Ipswich, donde juega el chileno Núñez, porque llegan a la Premier League, los dos equipos que suben de la Premier League van a jugar las playoffs para ver quién más sube. El Hull con el Millwall y el Middlesbrough con el Southampton. 8, 9 de mayo, 11 y 12 de mayo, la vuelta. En la UEFA Conference, el Rayo Vallecano le ganó al Estrasburgo 1-0. Bien por el rayito ahí. Y el Shakhtar 1, el Crystal Palace 3. Vamos a ver la vuelta, ya viene ya. En la UEFA, Nottingham 1, Artium. Oye, ahí se fue sorpresa que el Nottingham haya ganado al Aston Villa 1-0 en la UEFA. Y el Braga le ganó al Freiburg, que pensábamos que iba a barrer y no pasó nada con los alemanes. 2-1 ganó el Braga de local. Conmebol Libertadores, el grupo A, Flamengo 7, Estudiantes 5, en el grupo B, Tolima, Nacional, Universitario y Coquimbo 4 puntos. Oiga, los 4 tienen 4 puntos, Kiki en el grupo B de la Conmebol Libertadores: Tolima, Nacional de Uruguay, Universitario y Coquimbo de Chile, Universitario de Perú, Tolima de Colombia. En el C, Independiente Rivadavia 9 puntos, Bolívar 4. En el D, Universidad Católica de Chile y Boca Juniors 6 puntos, los mismos que tiene Cruzeiro. Los tres tienen 6 puntos ahí. En el E, Corinthians 9, Complutense 6. En el F, el Cristal del Perú 6 puntos, Palmeiras con 5. En el G, Liga de Quito, el Lanús y el Mirasol con 6 puntos. En el H, Rosario Central e Independiente con 7 puntitos. Bolivia manda la liga, el Riden de Stronger 10 puntos, Bolívar 9. Se han jugado partidos el día de ayer también, ¿eh? En Uruguay, Racing 30, Maldonado Peñarol 23. En Perú, Alianza Lima y los Chancas con 29 puntos, Cienciano con 23. En Suecia, el Malmö juega día con Mjällby a las 14 horas. El Elfsborg con el Oiko a las 16:30. Y también a las 4:30, el clásico acá en Gotemburgo. El Gais frente al Eibar. Gais hoy día, 16:30 horas. En ascenso en Chile, Santiago Wander, día 21 horas. Santiago Wander, Temuco, el ascenso chileno. El tenis, el Abierto de Madrid, final. Hoy ya el italiano Yannick Sinner, primero del mundo, contra Alexander Zverev, tercero el alemán. Hoy día 17 horas, la final. Oiga, y en la dama hubo sorpresa aquí, que yo no pensé que iba a haber tanta sorpresa en las damas. La campeona ucraniana Marta Kostyuk, al derrotar a la rusa Mira Andreeva 6-3, 7-5, que haya derrotado a todas las pesos pesados. Y no se saludaron, ¿eh? La ucraniana no saludó para nada. Y tampoco saludó a otra contendora
que hoy día defiende a otro país, pero es de origen ruso. Tampoco ella la salva. Marta Kostyuk, la nueva ganadora del premio grande de Madrid. Nosotros decimos que la música sigue sonando aquí en Los Andes. 102.6 frecuencia modulada. Tiki también.

Bien, hoy, buena cumbia aquí, Quitapia, buena cumbia. Oye, esto de Perú, Cancillería confirma regreso de 18 peruanos desde Rusia tras situación relacionada con servicios militares en el extranjero. Además, se tiene prevista la llegada de más connacionales en los próximos días, todos provenientes de Moscú y con apoyo de funcionarios diplomáticos. Asimismo, otros dos ciudadanos continúan en proceso de retorno, cuyas gestiones siguen en curso. El Alianza Lima ahora manda la liga en Perú porque ayer ganó al Mosquera 2-1. El Alianza Lima, vamos a decir, es un equipo histórico ahí en Perú, así que bien me parece por ello. ¡Tararara! Miles de fanáticos de Shakira llegaron a Copacabana desde toda América Latina en la previa a su mega concierto. Bien, mira, mira, todo eso, me parece bien. Porque por Shakira, una mujer que no deja de estar en los primeros lugares con sus canciones y todo lo demás. Vamos a dejarlo ese. Oiga, también de decirle que a las 14 horas, Celta con Vigo, Celta de Vigo con Elche, 16:15, Getafe Rayo Vallecano, mire, un clásico de Madrid, Getafe Rayo Vallecano, 16:15, 18:30, Real Betis Real Oviedo, y 21 horas, Español con Real Madrid. Esos son los partidos de la Liga Española. Clínica Ascenso en Chile, oiga, los partidos de hoy día. Porque Puerto Montt, el nuevo puntero, que le ganó ayer a Rangers de visita 1-0. 18:30 horas, Magallanes Copiapó. 21 horas, Santiago Wander con Temuco, el equipo de Arturo Sangüesa. Y 23:30, uno que era puntero, Correloa frente a Antofagasta, los partidos de hoy en la el torneo de ascenso de Clínicas H Salud en Chilito. Nosotros la música que decimos que son 13:55, sigue sonando aquí en Los Andes.

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con 7 minutos de aquí llegan, y mejor dicho, llega el rancherito Leo Dan. Y este tema son las cartuchas del cebol, pues. Póngale, póngale, compadre. Después le contamos por qué casi lo vamos de espalda.

Leonardo, Leonardo, el rancherito. Y nos seguimos yendo de parte. Después le vamos a contarle de quién nos vamos. ¿De qué? Porque aquí llegan los capataces del amor. Y esto es Quédate. 7 en sintonía, 102.6 frecuencia modulada. Y los Andes, gpg.com, pues, ynf.nu. ¡Póngale, compadre!

Estoy echando de menos al otro. Te escuché cuánto era. Atención, atención, atención, porque aquí llega la heredera y su banda, y esto es brujería. ¡Pongan!

Oiga, les contamos de qué casi nos vamos, o sea, nos estaba yendo de espada con Kiki Tapia. Chiquillos, ¿ustedes quieren ir al mundial? ¿Hay gente que quiere ir al mundial? Oye, estábamos viendo los precios, porque ya estábamos viendo comentarios de Perú, Bolivia, Ecuador, Colombia, y Dios, México y otros países, los valores. Fíjense que para ver los tres partidos de México, el valor va desde los 79.300 coronas para ver tres partidos de fútbol de México. Si quiero ver un partido Sur Corea del Sur con la República Checa, por ejemplo, cuesta desde 3.400 coronas suecas. Novedad, para ver Estados Unidos y Brasil, más de 80 lucas los tres partidos. Tres partidos de Estados Unidos, desde 69.000 pesos, coronas, perdón, desde 69.000 coronas. Pues eso estábamos viendo, porque un partido para ir a verlo, barato. Qatar con Suiza, desde 1.700 coronas. Hey, oye, mejor veámoslo por la tele, mejor que no haya ido Chile. No, mejor que no haya ido Chile, ni Venezuela, ni Bolivia. No, mejor ya, así nos ahorramos plata ya. Nosotros lo que sí no nos ahorramos y no cuesta tanto es escuchar la música que tiene lista Kiki Tapia. 14:38.

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Y nosotros decimos que vamos a decir que Don Isaías Azar comienza nuevamente, se reintegra. El 17 de mayo va a estar nuevamente con un programa más abierto aquí en Los Andes. Próximo 17 de mayo, el retorno de Isaías Salazar. Aquí lo tengo por aquí, llegó golpeando con los pies. Nosotros, ¿quién golpea con los pies, con las manos? Aquí, quitarle con la música.

Saludos, oiga, para Davico Contreras. Saludos. Daniel, saludos también para Daniela Sultanov, quien está allá en Carolina del Norte. Para acá, Cristel Godoy Bravo también, saludos para ella, que también está allá en Carolina del Norte. Saludos para Belén Urritucochea. Para aquí esta chiquilla también que nos manda también saludos de Carolina del Norte. Los escucho por acá. Muy buena programación, los felicito, que sigan arriba, que sigan arriba. Radio Los Andes nos dice Daniela Sultanov desde Carolina del Norte. Los Tigres de Parral compartió una publicación nuestra, oiga. Por acá también tenemos a Latino Estocolmo. Muy bueno, están chiquillos. Muchos saludos desde Estocolmo. El Llanero de Ñuble también publicó una nota que hicimos nosotros, le hicimos a ellos. Les mandamos saludos. Chilenos en París, chilenos en todo Canadá, latinos en Estocolmo, chilenos en Bergen. Son, no hay que nada. Chilenos en... Pues, se me cambió la página aquí, ¿eh? Chilenos también en Gotemburgo. Chilenos en Gotemburgo por acá. Tenemos, a ver, chilenos en Torre Vieja. En Torre Vieja también nos están mandando saludos. En Francia, ¿eh? No es quien en francés, le fallamos ni una. No, allá voy. Latinos en Francia. Latinos en Suecia también, saludos para parte de Victoria, soy psicóloga formada en Argentina, tengo años de experiencia en la materia, son muchos más amigos, gracias por la sintonía de Radio Los Andes, 14:46, la música sigue usando para todos ustedes.

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Salud para Cristian y todas las chiquillas buenas, hermosas que la acompañan. 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Saludos para María Luis y para Marcos. 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La música de Kiki Tapia sigue sonando aquí. ¿Dónde?

Oiga, hoy día también vamos a darle un saludo cariñoso a un amigo que tenemos por allá en Estocolmo, al Armando Sergio Cárdenas Donoso, porque hoy día entre las 20:30 horas y las 22:30 está en el aire radiosofia.se, www.radiosofia.se en Estocolmo. Te mandamos un saludo, un abrazo, Armando, que estés bien, mucho éxito, cariño, en el Día Mundial de la Libertad de Prensa. Es decir, también Macayo, sí, lo es. ¿Cómo somos usted, Quique? Saludos para ti, Armando. Radiosofia.se, la radio chiquita de Estocolmo. Póngale quita. Ah, no, me mataste. Este es el gran éxito de los Andes, pues. Los charros del Maco.

0: ahora. Ya. Bueno, así que como si ya somos cumbia, podría hacerla el Chaco. Chaco, préndetela.
1: Digamos, también.
0: Sí, ah, no, entonces no, ya.

0: Música al aire, música para cantar el ánimo. Vamos, arriba ese ánimo, chiquillo, que se mueve. Que tengan muy buen domingo a todos, el resto de semana, el resto de domingo, y que tengan una muy buena semana, que mañana empieza
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0: 102.6.
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0: Eso es lo importante, pero bailenlo
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0: Yeah. ¿Quién viene ahora?
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música y todo lo demás. No le decían nomás WhatsApp, lo cambió, así que no le va a llegar ningún WhatsApp a él. Saludos desde Chiquitay para todos ustedes. Isaías Salazar también estuvo con nosotros. Volverá pronto, ya el 17 está en programación. Raúl Delgadillo, Tito Delgadillo, le decimos muchas gracias, chiquillos. Somos los Andes de Gotemburgo. A las